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¿Qué tal, amigos? Ya lo tenemos todo preparado un día más. Las canciones del hoy y del ayer. Los saludos de quien te va a acompañar si tú quieres. Como siempre, tu amigo Santiago Aguado. Esta es la canción de Malú dedicada a su bebé. Una madre sin miedo y más promesas que le hace en Tejiendo Alas.

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1: Enrique Iglesias comenzó su carrera musical en el 94 al firmar un contrato con el sello discográfico Fonovisa, la cual impulsó su carrera en sus inicios con esta experiencia religiosa.

Es el momento de hacer una conjura con un tema. Como bien ya sabes, una canción, una historia. Y por supuesto, muy de moda los tríos musicalmente hablando. Abraham, Jennifer López y Yandel. 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
1: Ya es un éxito en redes sociales. Además, la melodía no podrás dejar de bailar cuando la escuches por primera vez. Nos llega desde Noruega. Es DJ Kigo junto al featuring de Conrad. Este es su éxito, Firestorm.

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1: Un tema dedicado a su hijo Dylan. Llega el turno de Capitán Tapón. Esta bella canción que es un auténtico regalo que nos ayuda a descubrir el lado más humano del artista universal por excelencia. Él, Alejandro Sanz.

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0: Era el verano del 95 y Geddy, Mark, Howard, Robbie y Jason, los Daydreams, nos deleitaban con este Bad for God.

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1: Turno ahora para bailar con Bruce Fielder, uno de los productores más importantes del Reino Unido. Tú lo conoces como Sigala y junto a la vocal de Brain Christopher nos van a hacer bailar con este. Sweet.

0: do ámbito correspondente. 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
2: Arrancamos nueva hora de éxitos, los del ayer y las novedades más punteras. ¿Qué te quedas? El ganador del programa televisivo La Voz es un joven que lucha por lo que desea y además lo consigue. La mejor prueba y junto a Crazy es este antídoto.
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1: 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Momento para bailar con la guapísima y australiana Kylie Minogue bajo la producción de Stalking on the Waterman y en el recuerdo con este Hold on Your Heart. Es la mano hacia tu corazón.

Es el turno para la madrileña Beatriz Luengo y nos trae Caprichosa junto a Mala Rodríguez. Es una canción que avanza los ritmos con los que Beatriz recupera el baile urbano.

Tras varios años en silencio, Corazones es el trabajo más personal de Mikel Erentxun. El 50% de los desaparecidos de un candú. Este es el hombre que hay en mí.

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0: Se inició como disjockey en discotecas durante la década de los 80 y 90, antes de fundar su Jump Production y lanzar su primer álbum en el año 2002. Momento para bailar con David Guetta y su Don't Leave Me Alone. No me dejes solo.
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Los Spandau Ballet reinaron en los 80 como ninguna otra banda de esa década. Sus singles arrasaron en las listas de radio en todo el mundo y las ventas alcanzaron los 25 millones de copias. Ahora es el momento de su estilo.

bueno escuchar a Robert Williams, Gary Moore, el irlandés afincado en Reino Unido y que nos dejó paralizados de amor con este gran éxito, este Still Got the Blues.

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1: Del siguiente grupo podemos decir y aprobamos que obtuvieron el éxito gracias a los covers que tenían del grupo ABBA. Ahora es el momento en presentados de recordar el éxito de este tema inédito del año 2003. Son los suecos 18s. Este es su A Perfect Max.

0: no uso de recursos públicos capaces de impulsar dinamismo económico, social e cultural. Por último, Pontón destacou a participación democrática con gobernos que fomentan a implicación da veciñanza e garanten un trato igualitario a toda a cidadanía.
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nos anuncia una nueva hora juntos, la que vamos a pasar si tú quieres, como siempre, con todos los grandes éxitos del ayer y del hoy. ¿Qué? ¿Te quedas? Los saludos de tu amigo Santiago Aguado.

La siguiente banda son originarios del barrio madrileño de Alameda de Osuna y nos traen una canción con un gran mensaje y una letra de impacto que podemos leer entre letras el final de la historia. Son Sidecars y este es Un Mundo Imperfecto.

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1: El año 1991, cuando apareció como el personaje principal de la película Booty. En marzo de ese mismo año lanzó su single más exitoso. Es Chesney Holmes, I Am The Only One. Eres uno, eres único.

Hijos del Mar es el nombre del sexto álbum de estudio del cantante español David Bisbal. Fue lanzado al mercado por Universal Music el 2 de diciembre del año 2016, consiguiendo en tan solo dos semanas ser disco de platino en España. Esto que suena, lo tenga o no.

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1: Imparable, el asturiano de moda en nuestro país. Es La Promesa, es otro de los éxitos del asturiano Melendi en tu radioestación favorita.
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1: Año 1981.

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1: Una canción fresca 100% bailable y para todos los públicos, que te dará mucho de qué hablar y que sin duda va a convertirse en uno de los hits de tu vida. SM DJ con el featuring de Clayne y su Ready for Summer.

han sorprendido muy mucho con ese Brace It Off, para lo cual la banda ha contado con la colaboración de Janelle Monáe y Nile Rodgers. Son Duran Duran y esto te va a gustar sí o sí.

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más éxitos en el recuerdo en tu radio estación favorita son Carlos al Cuadrado, Carlos García Basso y Carlos López Leal. O lo que es lo mismo, Azul y Negro, con la actividad artística del Tecnopop de los 80 y con este gran éxito, Me Estoy Volviendo Loco.

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1: El ícono musical múltiple ganadora de premios Grammy y vendedora multiplatino Janet Jackson llega junto a la vocal de Missy Elliott. Ese es su Born It Up.

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0: esto, vamos a arrancarlo con altura.
1: El demo lo canto con Honduras. Dicen una estrella, una figura. 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